0: acompañó su hermano, amigo y servidor en Cristo, el presbítero Ireneo Palacios. Nos vemos en la siguiente edición. Bendiciones.
1: Aquí finaliza el cuadro Caminando con Dios. Volveremos en cualquier momento dentro de esta programación.